agua acabar en ese pampa gaúcho. Gracias por la vida que me dio de regalo y me parió a caballo en ese pampa gaúcho.